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0: Hola, muy pero muy buenas tardes, queridos oyentes de FM Alma 96.9. Aquí arrancamos con este programa que dimos en llamar Buenas Vibras.
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0: Los estaremos acompañando, Alcides y Mónica, como es habitual. Y por supuesto con el horóscopo y la música acompañándolos durante esta horita. Así que ya saben que si quieren pedir algún tema en especial pueden hacerlo al 498-573. Arrancamos el programa de Buenas Vibras hoy con Rosalía.

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0: Y arrancamos el programa de Buenas Vibras, como es habitual, con el horóscopo para el día de mañana. Y comenzamos con los arianos. Aries podría tener una buena jornada si comienza a creer que lo que está haciendo como trabajo es algo que hace bien y que nadie puede igualarle. Recuerda que la confianza en uno mismo es lo más importante. Una persona que quieres mucho está cometiendo muchos errores que podrás notar el día de hoy. Habla con sinceridad sobre esto, ya que escucha tu crítica sin ofenderse. Recuerda hablar con inteligencia y siempre con respeto. En el amor, necesitas ver las posibilidades a tu alrededor. Si estás saliendo con alguien y las cosas no marchan bien, es mejor conversar y ver si avanzarán, o es mejor dejar las cosas hasta ahí. Posibles dolores de pie en la tarde, prueba a ponerlos en agua tibia con sal, te aliviará. Una oportunidad que estabas esperando para reingresar al mundo laboral, si te encontrabas sin ocupación, se dará durante la jornada. Recuerda hacer las preguntas correctas y dejar todo bien claro antes de aceptar la contratación, querido ariano.
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0: Tauro, para mañana, Tauro, confía en tus capacidades en los estudios. Si quieres continuar tus estudios fuera, hoy es un buen día para analizar esto. No te compares con otros el día de hoy. Es probable que estés teniendo esta costumbre, lo que no traerá nada positivo para ti y tu tranquilidad. Es probable que hoy veas que una oportunidad que deseabas para ti, un posible ascenso o aumento, se le conceda a otra persona dentro de tu trabajo. Si esto sucede, entonces debes esforzarte más y demostrar frente a tus superiores lo que eres capaz de hacer. Momento para hacer cambios en tu manera de relacionarte con otros, Tauro. Estás perdiendo la capacidad de comunicarte bien, algo que a los taurinos saben hacer muy bien. Todos tenemos metas diferentes, así como también distintos talentos que nos ayudan a conseguirlas. Tienes fortalezas únicas y debes comenzar a apreciarlas y trabajar más duro en tus debilidades, queridos taurinos. Y continuamos con los geminianos. Para mañana, Géminis, estás conociendo a una persona que realmente vale la pena, pero estás dejando pasar la oportunidad por tus miedos, inseguridades y porque no eres capaz de levantarte y hacer algo por el bien de la posible relación. Una persona extraña a tu vida te hará llegar un recado de alguien que está muy interesado en ti y podría ser algo bueno si le das la oportunidad de acercarse. No temas a lo desconocido, debes salir y abrirte más al mundo. Si estás en una relación, hoy será una jornada muy normal, pero necesitas ponerle más atención a los detalles. El ser amado los reclama, pese a que muchas veces guarde silencio, todos necesitamos sentirnos amados. Si estás en pareja, es probable que estés enfrentando dudas y te estés creando problemas y fantasías que nada tienen que ver con la realidad. No hagas tal cosa, confía más en que

¿Quién tienes a tu lado, querido Géminis? Y el Barrio Norte ya se estuvo comunicando con nosotros. Nos pidió un tema musical, por supuesto que en buenas vibras. Los complacemos con Los Nombradores del Alba.

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0: Bueno, no alcanzó a comenzar el programa que el teléfono no paraba de sonar. Ya tenemos un montón de pedidos de temas musicales. Vamos a tratar de complacerlos a todos. Seguimos con el horóscopo aquí en Buenas Vibras y le toca el turno a Cáncer para mañana. Cuida tu espalda, descansa las horas correspondientes. Estás escuchándote poco a ti mismo y mucho más a las personas que tienes alrededor. Muchas veces escuchar a los demás puede ser muy bueno, ya que no siempre estarás en lo correcto con las cosas que piensas o sientes. Pero también es necesario ponernos atención y confiar en nuestra intuición. Si sientes que te están haciendo un poco esto, entonces es momento de cambiar. Confía en tus instintos, en los negocios, tendrás una excelente jornada si comienzas a hacer esto, ya que si esto es tu trabajo, podrías cerrar un trato con alguien que te producirá grandes ganancias en el futuro. En el trabajo te llevarás un disgusto, ya que te llamarán la atención por algo que estás haciendo mal, aunque creas que es injusto. Debes obedecer y comenzar a hacer las cosas bien. No siempre tienes la razón, querido Cáncer. Continuamos con Leo. Para mañana, Leo, una tarea difícil te será encomendada durante la jornada. Es probable que sientas que es demasiado grande para ti y tus capacidades en la materia, pero no desistas. Puedes sacar adelante cualquier obstáculo profesional que te pongan al frente. Estás saliendo de un momento muy malo de tu vida, así que felicitaciones por ello. La sensación de vacío que estuviste experimentando comienza a desaparecer y es momento de comenzar a vivir nuevamente. Una mujer que conoces bien te querrá presentar a una de sus amistades porque cree que podrían congeniar. Nada pierdes con aceptar y probar suerte en este método. Podría ser una alegría o un desastre. Lo importante es atreverse. Los miedos nunca traen nada positivo en tu vida. Son la antítesis del amor. Podrías perder a una persona que puede traer mucho bien en tu camino, querido Leoninos. Y vamos a Virgo. Virgo, para el día de mañana, los que están en esta etapa de estudios o de formación tendrán que sacar todo su espíritu rebelde de su interior, ya que su capacidad de luchar por sus ideas será puesta en juego durante la jornada, lo que será también parte de su evaluación como futuros profesionales. No dejes de argumentar las cosas que opinas. Si pierdes, acepta la derrota. Una persona muy querida puede estar enfrentando un problema de salud que deberás enfrentar con mucha valentía y mucha fuerza. No dejes de atenderla y ayudarla en lo que está dentro de tus posibilidades. Posibles dolores musculares para el fin de la jornada, debes realizar más ejercicio. El trabajo viene bien, pero podría haber conflictos de opiniones con algún colega. No será nada que perdure en el tiempo, sino un evento que ayudará a generar un mejor trabajo. ¿Tienes a alguien en tu vida que está dispuesta a hacer todo por ti? Date cuenta de eso y agradécele también tú de la misma forma. No pierdas el norte en tu relación, querido Virgo.
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0: Herminia se estuvo comunicando con nosotros y nos pidió un tema de migrante, así que lo vamos a escuchar.

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Seguimos aquí acompañándolos en buenas vibras con el horóscopo. Le toca el turno a Libra. Libra para mañana. Una persona muy querida te hará un regalo el día de mañana. Se trata de algo simple, pero que te dará un momento de alegría. Si te sientes de alguna forma con una atadura o una relación pasada, es momento de dejarle ir, porque debes priorizar tu felicidad y no la de la persona que se fue. Debes abrir más los ojos frente a las personas que te rodean. Es posible que hayas decidido dejar de ver lo malo o lo que podría hacerte daño. No le tengas miedo a esto, ya que te ayuda a aprender y a ser una persona más fuerte. Alguien en quien no confías podría darte problemas el día de mañana. No dejes que sea así y defiende tu integridad y a los tuyos. Tu trabajo está estable, necesitas eso si miras bien lo que estás haciendo para tratar de no cometer errores que podría llevar a perder tiempo. Abre más los ojos. Has dejado de lado a tu familia por mucho tiempo ya. Es hora de comenzar a incluirte en el grupo, asistir a reuniones, hacer visitas y también llamar a tus seres queridos más seguido, querido Librianos. Seguimos con Escorpio. Escorpio, el amor necesita que tengas más valentía y arrojo. Si quieres hacer una declaración romántica, hazla sin miedo. Día de aprendizaje y conocimientos nuevos, especialmente para quienes están estudiando o entrando hace poco al mundo laboral. Podrías cometer un error en tu trabajo, pero no temas, porque será positivo, ya que alguien mayor que tú te ayudará con su experiencia en la materia y terminarás por manejar algo que hasta hoy no conocías. Parte importante de la vida es aprender y generar nuevos contenidos dentro de nuestra mente, así como también vivir empíricamente lo que hemos aprendido. No deje de sorprenderte y de absorber lo que vas viviendo. Si estás conociendo a alguien desde hace un tiempo, es momento de aceptar lo que te propone, comenzar una relación que será muy satisfactoria y te ayudará con su situación pasada. Nunca sabes que podrías venir más adelante. Atrévete a jugar nuevamente, querido Escorpio. Vamos al último de esta tanda, que es Sagitario. Sagitarianos, quienes estén a punto de tomar una decisión sobre su futuro laboral, tienen que comenzar a mirar todas las posibilidades que su mundo les está ofreciendo. Es probable que hayas decidido pasar un tiempo a solas y no involucrar a alguien dentro de tu vida, ya que estás priorizando tu carrera. Esto puede ser provechoso a veces, pero no dejes pasar mucho tiempo sin conocer a alguien o darle la oportunidad a alguien que esté esperando por ti. Podría desaparecer o encontrar a alguien más y te arrepentirás más adelante. Sagitario, un amor del pasado puede estar afectando tus decisiones el día de hoy. No hagas sufrir a esa persona nueva que estás conociendo. Habla siempre con la verdad. No te dejes engañar por personas que no quieren formar parte de algo duradero contigo, sino que solo un rato de diversión. No inviertas tiempo en esto si tu deseo es estar con alguien en serio, queridos sagitarianos. Y seguimos acompañándolos aquí en Buenas Vibras. Liliana se estuvo comunicando y la vamos a complacer con el tema que nos pidió del grupo Trinidad.

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Y seguimos aquí acompañándolos en buenas vibras con el horóscopo, los últimos tres signos. Vamos a Capricornio. Para mañana, necesitas cambiar ciertos aspectos de tu vida que están errados. El amor necesita atención y también mimos. Si has recibido reclamos de tu pareja, es importante que comiences a apreciarle y darle cariños que hacen crecer el amor. Un día bajo para realizar trabajos que tengan que ver con el uso de la creatividad. Podría ser que estés pasando por un periodo escaso de ideas. Necesitas buscar nuevos elementos de inspiración. Sal más al mundo e intenta descubrir cosas nuevas. Perdón. Una persona que tiene una deuda pendiente contigo podría aparecer el día de hoy para pagarte. Quizás no se trata de dinero, pero podría ser algo que te traiga mucho provecho, ya que lo estás necesitando. Si tu relación marcha bien y sin problemas, debes comenzar a pensar en formalizar mucho más el compromiso. Tu pareja podría estar esperando hace tiempo una propuesta seria, querido Capricornio. Y vamos, Acuario. Acuario, tienes miedo a crecer y a madurar en muchos aspectos de tu vida. Y esto se notará el día de mañana, especialmente en el amor. Acuario es una persona que siempre toma buenas decisiones. Recuerda usar esta capacidad el día de mañana. Si tienes cansancio físico por las mañanas, es importante que entiendas que una rutina de ejercicios al levantarte puede mejorar esto de manera inmediata. Cambiar tu alimentación también es importante, así como dejar los vicios que nos hacen daño, como el tabaco y el alcohol. Un familiar directo está en problemas y eres una de las personas que podría ayudarle. No lo dejes abandonado, ya que ha hecho mucho por ti, especialmente durante tu infancia. Demuestra más tu afecto y tu cariño hacia quienes han estado siempre contigo. Tienes una visión de futuro que aporta a tu trabajo. No dejes que esto desaparezca ni disminuya. La necesitarás más adelante, Acuario. Y vamos a Piscis. Piscis necesita tener confianza en sí mismo el día de mañana. No decaigas. No es tiempo para un cambio de trabajo, un giro en la carrera. Espera tener mayor seguridad y junta más dinero para tomar esta decisión radical que puede estar surgiendo en tu cabeza. Podrías vivir un engaño por parte de alguien que significa mucho para ti. Si has seguido las señales de cerca, hoy podría revelarse una realidad que no querías enfrentar ante tus ojos. El amor tiene su propia voz y está gritándote que le tomes atención. Si no lo haces, dejarás pasar una muy buena oportunidad de amar y de crear una vida muy buena junto a alguien que te ama de verdad. Si estás en un compromiso, no dejes de hacer las tareas que te son encomendadas por tu pareja, ya que el dejar de cumplir traerá problemas graves más adelante, queridos piscianos. Susana fue otra de las que se comunicó hoy con buenas vibras y por supuesto la vamos a complacer con los ángeles azules que nos estuvo pidiendo.

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al final del programa de Buenas Vibras de hoy. Le agradecemos a todos los oyentes por los temas que han pedido. Tratamos de complacerlos a todos. Cumplimos con todos, como lo hacemos siempre. Nos volvemos a encontrar entonces mañana jueves a partir de las 19 horas. Le mandamos un saludo enorme, buenas vibras para todos. A cuidarse del frío.

Bendito sea el Señor. Amén, amén. Gloria a ti, Señor. Gloria a ti, Señor. Que Jesucristo sea esa bandera en la cual nosotros debemos fijar nuestra mirada. Que Él es nuestro único Señor y Salvador. Por eso le damos gracias por este día. Le damos gracias por habernos levantado, por darnos la oportunidad de disfrutar un día más, en familia. Le doy gracias al Señor por todo, por toda mi familia. Le doy gracias por mis hermanos de la fe, le doy gracias por mis pastores, le doy gracias por este pueblo maravilloso, que muchas, pero muchas personas en esta noche puedan estar escuchando la palabra del Señor. Una noche fría, se presta para estar en la cocina ahí escuchando la radio, o por ahí, no sé, en la pieza con el celular, con la página de la radio, poder escuchar la palabra de Dios, pasar un tiempo con Dios, que es muy importante. El programa se titula así precisamente, pasar un tiempo con Dios. Él quiere que nosotros pasemos ese tiempo, que le dediquemos un rato de todos nuestros quehaceres, un rato a Él, porque Él está siempre. Él no tiene ese tiempo ocupado en otras personas, sino en todo, porque Él es omnisciente, Él es omnipotente, está en todo lado al mismo tiempo. Por eso debemos pasar un tiempo con Él, un tiempo con nuestro Creador, un tiempo con el Dios que no nos abandona, no nos desampara, al contrario, siempre está en nuestros momentos complicados, pero también está en los buenos momentos. Y debemos agradecer tanto cuando nos va bien que cuando nos va mal. Así decía el apóstol Pablo, que él se alegraba en la abundancia, pero también se alegraba cuando escaseaban. Y así deberíamos ser todos aquellos que confiamos en Jesucristo. No solamente confiar cuando las cosas nos van bien, sino también cuando las cosas empiezan a escasear, ¿no? Debemos poner nuestra confianza en Él. Él es nuestro proveedor. Él sabe de las necesidades y Él sabe de mi necesidad y también sabe de las necesidades de ustedes. Pedid, dice, y os dará. Pedid con fe, y Él los dará de acuerdo a lo que nosotros pidamos, de acuerdo a su voluntad. No pedir así por pedir, no, total, Dios es mi proveedor, me va a dar. Si es su voluntad, te lo va a dar. Pero debemos pedir de acuerdo a nuestras necesidades. Bendito sea el nombre del Señor. Gracias, Padre, gracias por este día, gracias porque podemos estar nuevamente aquí en esta bendecida radio un día más, para cumplir con este propósito que tú nos has puesto aquí en la radio. Es porque es un gran propósito tuyo para con todos los oyentes, no solamente de San Martín de las Escobas, sino de los pueblos alrededores y de mucha gente que a través de las páginas de la radio puedan escuchar la palabra de Dios. La palabra del Señor va direccionada de acuerdo a su voluntad en esos lugares donde hay tristeza, donde hay amargura, donde están pasando esos momentos complicados, ¿no? De acuerdo a las cosas de este país, con la economía, por ahí por la falta de trabajo, por ahí con alguna enfermedad, con los hijos, pero Él es un Dios amoroso. Debemos dejar todas nuestras cosas en sus manos, nuestras preocupaciones, todo en sus manos, y él hará posible todas esas cosas en su tiempo, porque por ahí nosotros pedimos y queremos que sea ya enseguida, pero no. El Señor tiene sus tiempos y sus tiempos son justos, son exactos, son perfectos. Él nunca llega tarde, así que debemos pedir y dejar las cosas en sus manos, confiado de que Él hará todo, porque Él es un Dios de lo imposible. Él es mi Dios de lo imposible. Así que debemos descansar en sus manos. Decirle gracias, Señor, porque me da un día más de vida, que no es poco, porque quizás
Muchas personas hoy han tenido un proyecto o quizás algo para hacer en el día de hoy y no han podido hacerlo. Por eso debemos disfrutar cada segundo de vida que el Señor nos da. Es hoy. El mañana solamente el Señor lo sabe. Por eso decimos gracias, Padre, por este día, gracias por un día más de vida y gracias por todos los seres queridos que nos rodean. Y ojalá que se haga la voluntad de Dios y que todos puedan conocer a este Dios maravilloso. Tiempo con Dios no es un tiempo perdido, todo lo contrario, es un tiempo invertido en amor, en fe, en esperanza y de saber que no estamos solos. Amén.

Amén. Gloria a Dios. Gloria a Dios. Gracias, gracias, Señor. Hermosa, hermosa alabanza. Que piden los hermanos, esa seguramente había pedido la hermana Ercilia, el hermano Otto, los bendecimos en el nombre de Jesús. También le damos gracias a mi esposa por estar ahí presente siempre, a nuestra hermana José, que nos pasa canciones, así que dentro de un rato ya vamos a escuchar esa canción que nos ha pasado. También le damos gracias a la hermana Ceci. Gracias, Cecilia, por estar escuchándonos. Que Dios te bendiga a vos, a tu mami, a toda tu familia, a toda tu familia. Que las bendiga el Señor. Gracias porque para nosotros es muy importante que escuchen el programa y escuchen la palabra del Señor y nos hagan saber. Por eso los bendecimos a todos. Cuídense si andan viajando o si están en otro lugar, que después tienen que venir a casa aquí a San Martín, cuídense. Y el Señor los, seguramente que el Señor los protege, los cuida, los ampara a todos, no solamente a nuestros hermanos de la fe, sino a todos aquellos que andan en las rutas en estos días de frío. Que el Señor sea esa guía, que el Señor sea esa luz, que los ilumine. Tanto el que va como el que viene, porque cada uno de esos viajeros, de esos trabajadores, tienen una familia, y esa familia cada vez que uno sale los espera, así que le pedimos a nuestro Señor que los cubra, que los cuide a todos aquellos que en esta hora andan por distintas rutas de este país. Gracias, Señor, gracias, hermanos, y vamos a compartir una palabra realmente que es del día de hoy, miércoles 12, y el título que está en el librito de la buena semilla, en este librito de la buena semilla, dice: tú, Jesús, debes ser real. Y es un testimonio, me encanta leer los testimonios, porque debemos contar cuando el Señor hace algo grande y maravilloso en nuestras vidas, para que mucha gente puedan entender, puedan comprender lo que es nuestro Señor, la grandeza, el poder que Él tiene para cada uno de aquellos que lo buscan con un corazón humilde, que Él es nuestro único Señor y Salvador. Por eso me encanta leer los testimonios, y aquellos que tienen algún testimonio que contar, háganlo, porque así uno ve donde el Señor se glorifica en cada una de esas personas que ha hecho algo maravilloso. Entonces, de esa forma, aquellos que por ahí están ahí en duda, decir no sé si es tan real lo que dicen de Jesús y de sus milagros, debemos contar nuestros testimonios para que la otra gente pueda ver el poder y el amor que el Señor tiene para cada uno de aquellos que lo buscan con un corazón humilde. Bendito sea el nombre del Señor. Y dice: tú, Jesús, debes ser real. Es el título de este mensaje. Pero vamos a Juan 14:6. Es un pasaje muy, pero muy conocido, pero no por eso no deja de ser importante. Vaya que sí que es importante. Uno lo puede leer una y mil veces y siempre va a ser importante, porque es lo que nos ha dejado el Señor en este libro maravilloso que es la Biblia. Yo lo voy a leer en el lenguaje actual. Juan 14:6 dice: pero Tomás le dijo: Señor, si no sabemos a dónde vas, ¿cómo vamos a saber qué camino? Dice: Jesús le respondió: yo soy el camino, la verdad y la vida. Sin mí nadie puede llegar a Dios el Padre.
Yo soy el camino y la verdad y la vida. Sin mí nadie puede llegar a Dios el Padre. Versículo 7 dice, si ustedes me conocen a mí, también conocerán a mi Padre, y desde ahora lo conocen porque lo están viendo. ¡Wow! Bendito sea Dios. Arranqué del versículo 5, pero es para ir redondeando lo que el Señor dice, porque Tomás dice, le dice, Señor, si no sabemos a dónde vas, ¿cómo vamos a saber qué camino tomar? Y ahí el Señor le responde que Él es el camino y la verdad y la vida. Él es un puente para llegar a Dios. Todos aquellos que quieran llegar a Dios, el único puente, el único mediador es Jesús. No hay otro. No hay otro para llegar al Dios Padre Todopoderoso. Por eso dice que Él es el camino, la verdad y la vida. Dice, sin mí nadie puede llegar a Dios el Padre. Nadie puede llegar a Dios el Padre si antes no tenemos a Cristo en nuestro corazón como nuestro único Señor y Salvador. No hay otro. Así que es un pasaje muy, muy lindo, muy, muy conocido también, pero debemos decir lo que es el Señor. Jesús dice que Él es el camino, la verdad y la vida. Y hay que tomar este camino, el camino verdadero, que es Jesucristo. ¿Por qué? Aquellos que están alejados del Señor seguramente andarán por muchísimos caminos, pero muchísimo, pero ninguno de todos esos caminos lo van a llevar al Dios Padre, al Dios Todopoderoso. Él es Jesús, el único camino al Padre, es el único camino en la cual uno puede tomar para llegar a nuestro Dios Todopoderoso. Por eso me encanta cuando tengo la oportunidad de compartir con ustedes un testimonio escrito aquí en este librito de La Buena Semilla. Y dice, tú Jesús debes ser real. Dice el mensaje, nacida y criada en una familia musulmana, desde niña buscaba a Dios con todo mi corazón, pero cuanto más intentaba agradarle, más vacía me sentía en mi interior. Sufría por la ausencia de Dios. Un día, saliendo de la escuela, escuché a unos jóvenes cristianos afirmar: Jesús es el camino, la verdad y la vida. Nadie puede ir al Padre sino por Él. Este mensaje me impresionó. De repente descubrí lo importante que era creer en Jesucristo para acercarse a Dios. Qué bonito. Qué palabras tan maravillosas, ¿no? De saber que si queremos acercarnos a Dios, debemos creer en Jesucristo, debemos creer

0: Él es el Hijo del Dios vivo. No hay nada ni nadie que nos pueda acercar a Dios si no es a través de Jesucristo. Por eso, hermano, debemos estar siempre pendiente de lo que el Señor Jesús tiene para cada uno de nosotros. No desviarnos de sus propósitos, no alejarnos, por sobre todas las cosas, no alejarnos de Él, porque su palabra dice que alejado de mí nada podéis hacer, y es así. Aquellos que se han alejado del Señor, quizás hoy están pasando un momento complicado y quizás se estarán preguntando por qué. Vuelve al camino del Señor, porque Él te ama, Él te está esperando, Él nunca va a cerrarte las puertas, te espera con los brazos abiertos, como aquel hijo pródigo que se dio cuenta que alejado del Padre nada podía hacer, y todo lo contrario, porque llegó a tal punto, dice la palabra, de estar durmiendo y comiendo lo que comían los cerdos, y pensando en la casa de mi Padre. Los jornaleros están viviendo mucho mejor que yo. Y es así, a veces nos creemos que alejado de Dios podemos hacer lo que nosotros queremos, cuando es todo lo contrario. Vamos a tropezar una y mil veces con la misma piedra, y vamos a recibir lo que hacemos por desobediencia o por querer hacer las cosas como nosotros queremos. Si el Señor dice que Él es el camino, la verdad y la vida, entonces no nos tenemos que alejar de Él. Todo lo contrario, debemos aferrarnos a sus palabras y a sus promesas. Él es el Dios Todopoderoso, para Él no hay nada imposible. Pero debemos tener a Cristo en nuestro corazón, a Jesús Cristo debemos tenerlo en nuestro corazón. Él es nuestro único mediador, el único puente para llegar a Dios. No hay otro. Entonces debemos empezar a creer en Jesucristo, como esta joven podía hacer muchas cosas. Quizás acá al principio dice que buscaba a Dios con todo mi corazón, pero cuando más intentaba agradarle, más vacía me sentía en mi interior. Sufría por la ausencia de Dios. Y a veces nosotros queremos agradarle a Dios haciendo cosas por nuestros propios medios, o queriendo impresionar quizás a Dios con alguna obra o con algo que hacemos, y ya estamos. Con esto, ya agradé al Señor, ya estoy. Pero no es lo que Él quiere, porque Él no espera que nosotros hagamos esas grandes obras para agradarle. Él es lo que quiere, que lo tengamos en nuestro corazón y que hagamos las cosas bajo su divina voluntad. En lo posible, ser como Él fue y es y será. Por eso debemos pedirle todos los días esa sabiduría, ese entendimiento, que no nos deje caer en tentación, que no nos deje apartar de este camino que es Él, para seguir sus pasos. ¿Vamos a encontrar dificultades en el camino? Seguramente que sí, porque Él también tuvo que pasar por caminos de dificultad, por momentos muy, pero muy complicados. Pero Él siempre fue obediente al Padre, y nosotros debemos hacer lo mismo. ¿Vamos a encontrar dificultades en nuestro camino? Sí, lo vamos a encontrar, pero no vamos a estar solos, porque Jesucristo nos acompaña. Nos dejó al Espíritu Santo, que es nuestro ayudador, nuestro consolador, para que le pidamos a Él esa sabiduría, ese entendimiento, que nos vaya guiando por el camino del amor, por el camino de la verdad, de la fe, de la esperanza. No nos apartemos del camino de Jesucristo. Él hizo una obra maravillosa para que nosotros podamos ser hoy, y lo hablo por mí, ser lo que soy gracias a esa obra maravillosa, ese sacrificio que Él ha hecho en la cruz para mi salvación. Entonces trato humildemente de devolverle un poquitito de todas las cosas maravillosas que ha hecho, no solamente en mí, sino en la vida de mi familia y de algunos amigos que también conocen a Jesús como Señor y Salvador. Por eso no bajemos los brazos si estamos atravesando por momentos complicados. Simplemente debemos decirle: Señor, aquí estoy, tú conoces mis debilidades, tú conoces mis problemas, tú conoces por los momentos que estoy pasando, y dejar todas las cosas en las manos de este Dios bendito y glorioso. Amén.
1: Solo en medio de todos, te mantuviste de pie mientras todos se doblaban. Gritaste a Dios mientras el cielo parecía cerrado. Elías se quedó y no se quedó callado. No retrocedió, no negoció, no se dobló. Dijo: si Dios es Dios, que responda con fuego. Uno solo contra 450. El altar de Baal humeaba, pero el fuego no venía. Gritaban, se cortaban, danzaban hasta el mediodía. Y el silencio respondía: el ídolo no tenía vida. Pero Elías no corrió, no se escondió en la sombra. Mandó mojar el altar 3 veces hasta el borde. Porque cuando Dios decide, ningún agua lo detiene. Y el fuego que cae del cielo no necesita condiciones perfectas.

y el fuego viene. Me arrodillo en oración y el fuego viene. Declaro el nombre y el ídolo.

Sé cómo te sientes ahora mismo. Parece que eres uno contra 400. Uno contra el diagnóstico. Uno contra todo lo que grita que Dios no va a responder. Pero Elías también estaba solo en ese monte. Y no salió corriendo, preparó el altar. No necesitas condiciones perfectas para orar. Solo necesitas rodillas en el suelo y fe en el nombre. Moja tu altar, mújalo. Porque cuando Dios manda fuego, el agua no lo detiene. Desde hoy, deja de negociar con Baal. Deja de negociar con el miedo, con la duda, con la mentira. Tu Dios es el Dios que responde. Es el Dios vivo que escuchó a Elías en ese monte. Y que te escucha a ti, ahora mismo, exactamente donde estás. Levanta tu altar.

Bien, qué hermosa alabanza, bendito sea el Señor. Esta es seguramente la alabanza que subió la hermana José, ¿no? Gracias José por estar siempre haciendo algo para el programa, más allá de estar los días sábados, siempre está pendiente y subiendo canciones hermosas, muy pero muy lindas canciones, alabanzas tremendas. Así que damos gracias a José y a toda su familia y a todos aquellos que nos escuchan. Y si alguien quiere escuchar alguna alabanza, alguna adoración, pueden mandar el mensaje a la radio o llamar el 498-573, ahí los va a atender el hermano Alcide, y usted le pide: queremos escuchar tal alabanza o tal adoración, y vamos a complacerlo, porque eso es lo que nosotros queremos, que cada día sean muchos más los que escuchen la radio. Y hablando de escuchar la radio, aquí el hermano Diego Pérez nos manda un mensaje que su hermana Analía Pérez y el esposo de Analía, Gonzalo, están escuchando la radio. Ellos son de Santa Margarita, un pueblito ya al límite del Chaco, un pueblo chico, muy muy lindo, porque hemos tenido la oportunidad y la posibilidad de estar ahí en épocas cuando uno andaba arriba de una máquina cosechando. Es muy lindo esos pueblitos ahí, de Margarita, El Nochero, y todos esos pueblos muy pero muy muy lindo. Así que gracias hermano Diego y familia, gracias Analía y Gonzalo, por estar escuchando la palabra del Señor. La palabra del Señor no tiene límite, y bendito sea Él, porque siempre decimos que su palabra, Él la va a direccionar hacia esos lugares donde quizás está haciendo falta escuchar la palabra de Dios, ¿no? Y bueno, gracias a Él, gracias a Dios, podemos estar en esta radio, que es una radio bendecida. No nos vamos a cansar nunca de decir que es una radio bendecida, y nosotros somos unos privilegiados poder tener un programa, tres programas, mejor dicho, en la semana, y que mucha gente nos escuche. Por eso te doy gracias, Señor. Sabemos que este programa no tiene techo, y va a seguir creciendo si es la voluntad del Señor. Por eso bendecimos a ese pueblo de Colonia Margarita, de Santa Margarita. Los bendecimos a cada uno de sus habitantes, y que Analía y Gonzalo puedan ser un eslabón para que ellos también puedan seguir diciéndole a sus vecinos, a sus amigos, a sus parientes: che, vos sé que tal día hay un programa de Cristo, un programa donde se escucha la palabra del Señor. Y así que muchos de esas personas puedan conocer al Señor a través de la radio, porque eso es el gran propósito que tiene Dios, de que muchas

y que ellos también puedan ser ese eslabón, que puedan ser ese granito, esa semilla que se planta ahí en ese pueblo para que muchos puedan escuchar la palabra de Dios y que sean bendecidos en todo lo que hagan, porque nuestro Señor es el proveedor. Él ve y conoce cada necesidad. Simplemente tenemos que abrir nuestras bocas y decirle: Señor, te entrego esta dificultad, te entrego este problema, te entrego mi economía, te entrego mis hijos. El Señor, estoy en falta, no tengo trabajo, pero Él te va a proveer. Simplemente tenemos que confiar en Él, porque Él no nos deja a mitad de camino. Nunca, nunca te va a soltar la mano, como hay una alabanza muy linda también que dice: no me sueltes la mano, borra todo lo viejo, y Él va a borrar todo lo que hemos hecho en otra vida cuando estábamos lejos de Él. Hoy somos nueva criatura. Si hay alguien que quiere llegar al Dios Padre, el camino, la verdad y la vida es Jesucristo. Por eso voy a seguir con este testimonio. Ya estamos casi, casi al cierre, pero bueno, vamos a terminar de leer este tremendo, tremendo testimonio, lo que el Señor hace cuando uno lo busca verdaderamente, con un corazón humilde, no haciendo obras como para querer llegar o querer ganar su amor, sino tener ese corazón humilde y, por sobre todas las cosas, tenerlo a Él en nuestro corazón. Y dice: este mensaje me impresionó. De repente descubrí lo importante que era creer en Jesucristo para acercarse a Dios. Más tarde fui a una iglesia. El predicador habló del mismo versículo bíblico que yo había escuchado una semana antes en la calle. Ese día creí en Jesús. Pero, ¿cómo decírselo a mis padres? Temía su reacción. Un día salí de mi silencio y les hablé de mi jefe, de mi fe en Jesús. Un día salí de mi silencio y le hablé de mi fe en Jesús. Mis padres me echó de la casa. De un día para otro me encontré sola en la calle de Avillán. No sabía cómo iba a sobrevivir. Pero una pareja cristiana me acogió como si fuera su propia hija. Unos años más tarde, un amigo me animó a contactar con mi familia. Esto parecía imposible, pero decidí escribir a mi padre. Y en cuanto recibió mi carta, aceptó verme. Cuando llegué, hablé delante de toda la familia y me dijo: te pido perdón por todo el dolor que te he causado. A pesar de todas estas pruebas, has seguido creciendo en tu Jesús. Tu Jesús debe ser verdadero. Desde entonces, varios miembros de mi familia han creído en el Señor Jesús. El que relata esto firma aquí: Fati. La gracia y la verdad vinieron por medio de Jesucristo, Juan 1:17. Pero me quiero quedar con esto que dice: te pido perdón por todo el dolor que te he causado. A pesar de todas estas pruebas, has seguido creciendo en tu Jesús. Tu Jesús debe ser verdadero. Desde entonces, varios miembros de mi familia han creído en el Señor Jesús. Para Él no hay nada imposible. Como decía, vamos a tener dificultades, sí, vamos a tener dificultades. Quizás no al extremo como esta joven, de que sus padres por ahí no rechazan o rechazaron en ese entonces a Jesús, pero ella siguió confiando en ese Jesús. Más allá de las dificultades y de los problemas que tuvo que pasar, porque no debe ser fácil que de un momento a otro estés viviendo en la calle por seguir a Cristo.